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Imposible no salir de la cama con energías. En los 40 Classic madrugamos con Eye of the Tiger del Survivor y afrontar la mañana como en un ring donde daremos lo mejor de nosotros mismos, aunque sean vacaciones. Classic. O las ganas de volver a la disco de los 90 donde no nos resistíamos al Infinity de Guru y Oz. Otro de nuestros números uno. Y desde ya, No Doubt con It's My Life en los 40 Classic. Un beso fuerte de Raquel Cantos.

en los 40 Classic. Durán Durán. Hoy lunes 10 de agosto tenemos aviso de calor, lluvias, 10 comunidades en alerta. También previsión de tormentas fuertes en varias zonas de la península, Comunidad Valenciana, Sudeste Ibérico, Navarra. Temperaturas elevadas en Baleares, Andalucía, Meseta Sur y Nordeste Peninsular, según la AEMET. Te propongo éxitos.

con esta voz encantadora, nuestra classic. Habrá quien ya piense que con lo del eclipse se nos va un poco de las manos tanto preparativo. Hay dispositivos especiales en carreteras, eso está muy bien, ¿eh? 24 agentes de tráfico y seguridad movilizados, leo por aquí. Aunque puede despertar también vocaciones de científico en los más pequeños y eso es genial. Y cuando pase esta fiebre del eclipse, un poquito más mirar hacia nuestro planeta, la Tierra, que no la estamos cuidando mucho, está bastante castigada. Este verano la sequía ha dejado en uno de los ríos más largos de Europa, el Danubio, a la vista fósiles de mamut.

0: y reina de los 40 Classic, Madonna. Who's that girl? A ver, fe de errores. Evidentemente, el dispositivo de agentes de tráfico movilizados para el día del eclipse de sol el miércoles no es de 24 agentes. Es de 24.000 agentes. Que sí, que estoy muy dormida. Y no soy la única, Classic. Lo sé, vamos por café. 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

Y así es como Linda Perry se convirtió en una de las grandes productoras musicales del mundo, desde Fornum Blonde. 8 y 9 minutos en Canarias. ¿Podría ser este uno de los mejores momentos del día? Bueno, podría ser. Ahora no hace tanto calor en este instante. Puedes tomarte un momento para planificar tu lunes. Te preparas un buen desayuno si estás de vacaciones. Y si trabajas, también cuentas con nosotros, con la radio en directo de los 40 Classic. Y estos números uno. Tino Casal.

que todos tenemos la tentación de decir, ah, mejor el humor como herramienta para cualquier situación. Precisamente Kelly Clarkson, a la que hemos disfrutado hace un instante con Stronger, habla un poco de esas situaciones adversas y cómo afrontarlas. Lo que no te mata te hace más fuerte, dice. Bueno, pues ella en su residencia en Las Vegas este finde, mientras actuaba, vino una brisa repentina, le alzó la blusa, dejó al descubierto su sujetador de encaje negro y encima va la tía y suelta: ahí están mis tetas, son pequeñas y no se salen. Así de grandes son los Classic. También como Europe y The Final Countdown en los 40 Classic.

Scorpions en los 40 Classic, Still Loving You. Y las playas ahora mismo son escenario de un montón de historias del verano. Este finde, por ejemplo, en Marbella, un pez gigante, desorientado, pobrecito, ha perseguido a un bañista. Parece que era un atún bastante grande, pero claro, en mitad de esa situación que ves que el pez viene detrás, no sabes qué es, pues pánico. Al final, el bañista escapó y el pez al mar. Hablando del mar, aquí unas olas. Y enseguida ellos, dos tipazos británicos llamados Pet Shop Boys. Nuestros classic inigualables, ¿eh? Mira que me gustan, Go West. En los 40 Classic.

0: y lo especial que era Marie Fredriksson, con ese pelo, esa presencia, esta voz llena de energía bonita. Echamos mucho de menos a Marie Fredriksson, aunque Lena Philipson, que acompaña ahora a Percussley sobre los escenarios, la recuerda continuamente con mucha emoción. Listen to your heart, esa es la brújula, escucha tu corazón. Te dejo con los 40 Classic, el lunes ya está encaminado, así que un besito. Chao, hasta mañana si tú quieres. Pero antes de irme, te cuento algo. 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Y ahora sí que sí, continuamos.
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Gonna Make You Sweat, de CNC Music Factory. ¿Qué tal? Buenos días. Ya ves que aquí empezamos sudando la camiseta, acompañando también a toda esa gente que está haciendo deporte, de buena mañana, que los vemos por todas partes, y nosotros corriendo a ponerte más números uno sin pausa. Soy Mónica Ordóñez y es un placer acompañarte aquí en Classic, ahora con Alaska, este lunes. Bienvenidos.

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0: Who's Gonna Drive You Home Tonight, la voz que se repite con Benjamin Orr. Súper envolvente esta balada de The Cars, no me digas que no, aquí en los 40 Classic, para que tú tengas un cálido despertar. Muy buenos días, nos encanta estar contigo. No vamos a empezar la casa por el tejado hoy, ni mucho menos. Vamos a ir pasito a pasito, sobre todo para toda esa gente que está trabajando este lunes. Os mandamos muchos ánimos desde aquí con tus números uno. Y ahora Fito y Fitipaldis. Después, no te pierdas, porque tenemos la mañana bien cargada, por ejemplo, a W.
1: Ahora

Crazy de Nars Barkley. Y es que un puntito de locura siempre es bienvenido. Y aquí estamos contigo en Classic, tanto si estás trabajando de buena mañana como si te encuentras de vacaciones, que, oye, qué buena idea esa, echar en la maleta tus números uno. Y van a seguir sonando sin pausa para ti, ahora con Celine Dion.

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0: Living on a Prayer, menudo himno ochentero para tu mañana, rockero y ochentero, aquí contigo en Classic. Y fíjate lo que son las cosas, que esta es una canción que en un principio a Jon Bon Jovi pues como que no le hacía tilín, pero le aclararon ahí las ideas Richie Sambora y Desmond Child. En nada nos ponemos en las 11:10 en Canarias y vamos a oler el mar con un clásico de nuestra música. También te espera uno de mis discos favoritos de Depeche Mode. En fin, que está la mañana como para perdérsela. Seguimos juntos. 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

Enjoy the Silence, una de mis esenciales de Depeche Mode. Estaba pensando que anda, que no estuvo ahí rápido Alan Wilder transformándola de balada a un super himno del pop electrónico que nos ha puesto mucho ritmo esta mañana, que sí. Y este lunes seguimos en marcha ahora con Loquillo, que además tiene gira por delante. Están entusiasmados en la carretera. Con un mes de agosto absolutamente repleto de fechas, puede que tú te los encuentres tocando tus números uno favoritos en algún concierto. Así que disfruta de esos corazones legendarios y aquí enséñanos el tuyo rockero y disfruta con nosotros de este himno Oliendo el mar en los 40 Classic. ¡Buenos días!

0: Llamando a la tierra la voz de Carlos Tarque, una de las grandes voces de nuestro rock, de mis imprescindibles, y aquí en los 40 Classic, que el ritmo no pare, porque además estamos de lunes total. Yo no sé tú, pero esta mañana voy a pedales y me va todo a pedales también. Mi cuerpo le falta energía después del fin de semana, pero menos mal que tenemos tus números uno para subir el volumen ahora desde las pistas noventeras, con esos grupos que escuchábamos cuando empezábamos a ir a las discotecas. ¿A qué eres de los míos? Technotronic, dedícatelo.
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0: Que viva la vida de Coldplay, que nosotros la disfrutemos contigo. Uno de los grupos, por cierto, que se está colando en todas las playlists para escuchar con el eclipse esta semana, por ejemplo, con una canción como A Sky Full of Stars, ¿verdad? Y, bueno, yo añado Total Eclipse of the Heart de Bonnie Tyler, por supuesto, no puede faltar. Y una que te voy a poner en los próximos minutos, a ver si te gusta. Can't Take My Eyes Off You. Están esas cosas disfrutonas y, bueno, luego las que nos preocupan, ¿verdad? 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

Menudo himno noventero acabas de escuchar. Oye, si quieres escucharlos todos los de esta cantante británica, Tina Cousins, que sepas que te vas a encontrar con ella ahora el 22 de agosto en Alicante, en la gira de Love the 90s. Y por aquí iluminando tu mañana en Classic, con el rey del reggae. Buenos días.

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Bonitas palabras y aplausos para el argentino Coti, que se los ha ganado esta mañana con esta preciosa canción que te ha regalado los oídos y que nos va también preparando el cuerpo de cara a ese eclipse, ¿verdad? Esta misma semana, este próximo miércoles, con tus números uno de buena mañana. Ya hemos pasado el mediodía aquí en Classic. ¿Qué tal? ¿Cómo estás? Ahora con decirles.

Qué maravilla escuchar siempre contigo la voz de Sole Jiménez, una artista con la que siempre podemos contar. Por cierto, que estuvo con nuestro concierto 60 aniversario, celebrando 60 años de Números 1, que dan para mucho. Ya está aquí preparado Sting con su contrabajo. Y bueno, me gustaría saber qué opinas de una cosita, de un vídeo que os he dejado mezclando este Número 1 de Police, pero a ritmo de música house. Y también si te gustaría que mezclara alguno para ti, ¿vale? ¿Se admiten propuestas? Te espero en Instagram, Mónica Ordóñez-bajo.

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0: sonando para ti es Stereo Love de Edward Maya. Sonido 2000ero, sonido dance rumano, que a mí personalmente, pues la verdad es que me ha arreglado el día, ¿eh? Vamos de lunes totalmente, pero en minutos se nos ilumina la mirada. Desde los 80 además. Llegan Katrina and the Waves. Y vamos a ver, porque hoy venía escuchando la radio y he oído algo que me ha dejado pues un poco loca. 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

Contigo la voz de Steven Tyler, Aerosmith, los chicos malos de Boston desde el disco de La Vaca y noticias tan sorprendentes como la que te voy a contar. ¿Tú sabes que a Michael Jackson le hubiera encantado grabar una colaboración con Los del Río? Una versión de La Macarena, ¿tú te lo imaginas? I tell alegría to cuerpo Macarena. Bueno, le tienes en portada hoy el rey del pop en la sección Classic de los 40.com.

les buscas ahora mismo a Backstreet Boys, pues te vas a encontrar con ellos en The Sphere, pero luego ya sabes que ponen rumbo a Alemania, dos lugares con los que también están conectados U2 protagonistas en la sección Classic de nuestra web, porque claro, el mundo entero está ya preparado para celebrar su 50 aniversario y para recibir su nuevo disco. Pero ahora donde vamos a poner rumbo es a mi querida Granada. Es la 1:09, iba a decir las 12, no, que ya es la 1, que se nos ha pasado la mañana volando. ¿Qué tal? ¿Cómo estás? Muy buenas tardes para ti, que nos escuchas. A menudo.

Estamos escuchando a Juanes, que por cierto, ayer mismo, este domingo, sopló velas, 54 años para el colombiano, ha compartido en sus redes una foto súper tierna que me ha encantado y también lo que ha escrito, dice, hoy cumpliendo 54 años, pero seguimos madurando hacia la infancia. Y sale él ahí muy recordetín, chiquitín, y tocando una guitarra.

0: Este es tu recreo particular, con más números uno que tenemos ganas de seguir escuchando contigo, y le mandamos ahora un besito a todo el equipo de nuestro Morning Box, que obviamente se encuentran de vacaciones, pero muy pronto les tendremos de vuelta.
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Nos habla de Inaet, de Wickfield, una artista que está girando durante todo este verano por nuestro país. Sí, sí, hay muchos artistas noventeros míticos que se están recorriendo España ahora mismo gracias a quien, a los de Nighties. Próxima parada el 22 de agosto en Alicante. Un besito muy grande para ti de la 90.0 que nos escuchas. Me ha encantado estar contigo aquí con tus números uno. Van a continuar sonando sin pausa durante todo el mediodía, así que te aprovechen, por ejemplo, con este souvenir ochentero de OMD. Un gusto, Mónica Ordóñez. Nos escuchamos de nuevo mañana a partir de las 10 de la mañana. 9 en Canarias.

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0: Con Nena Daconte y también con Janet Jackson hemos arrancado nueva hora de Números 1 en este lunes 10 de agosto. ¿Qué tal? Buenas tardes a todo el mundo desde los 40 Classic. El fin de bien, hemos descansado, hemos desconectado. Pues venga, que ya llega hora para ponerle buena energía a tu tarde.
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0: Te acompaño a partir de ahora las próximas horas hasta las 6:05 en Canarias. Un besote enorme. Soy Concha Tauste. Usted.

Shakira está aquí sonando en Classic, los 40 Classic, y en poco más de un mes inaugurando su residencia de conciertos, que tiene desde luego una pinta increíble, ¿eh? Entre el 18 de septiembre y el 11 de octubre, 12 conciertos en el Estadio Shakira en Madrid, incluye además el Macondo Park, una ciudad efímera con pabellones de cultura latina, gastronomía, arte. Bueno, que se presenta desde luego muy interesante esto, ¿eh?

0: The Way You Lie, otro gran número uno de la diosa Rihanna. Buen provecho si estás comiendo Classic. Enseguida te traigo el postre, postre musical, con el Boss, Roxette y mucho más. Solo tus números
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La banda de Michael Stipe, Rem, y esa mandolina inconfundible del Losing My Religion. Las 3 y 7, 2 y 7 en Canarias. Bueno, pues aunque no tengas vacaciones o se hayan terminado y hoy es tu primer día de curro, pues nuestros clásicos, ya verás que van a hacer que tu lunes vaya un poquito mejor. Este es el sonido que te acompaña durante todo este veranito del 2026. Sonido classic, así que gracias por elegirnos. Nos quedamos ahora con este bonito número uno de nuestro pop, El Norte, Entre Tú y Yo.

mito de la quinta estación con esa metáfora poética sobre la ausencia de luz. Y esto lo ligo yo al fenómeno de oscuridad que vamos a vivir esta semana con el eclipse total de sol. Bueno, con tantas guías y recomendaciones, yo creo que ya nos estamos haciendo expertos todos en astronomía, ¿verdad? Bueno, la verdad es que tenemos la suerte de vivirlo y merecerá muchísimo la pena contemplarlo. Como merece la pena que sigas ahí al otro lado, porque siguen aquí en los 40 Classic tus números uno sin pausa. Este, el gran himno del Britpop, Wonderwall Oasis.

0: australiana protagonista musical del verano con esa histórica colaboración junto a Madonna en el remix de Love Sensation, desde luego una unión que necesitábamos y que ha revolucionado las redes sociales.
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Esto es Missing, una banda que cogió el nombre de un eslogan de una tienda de muebles que decía todo para el dormitorio excepto la chica. Everything but the girl. Y aquí, en Classic ahora, de fondo, otro dúo este formado por hermanos gemelos idénticos. En Escocia son famosísimos, The Proclaimers.

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Ahí estaba el número uno de nuestro pop de los malagueños, Efecto Mariposa, con la preciosa voz de Susana Alba. ¿Qué tal? ¿Todo bien por ahí? La semana la hemos empezado con ilusión, con ganas. Espero que sí, ¿eh? Venga, en los 40 Classic vamos a por un poquito de energía, que es lo que necesitamos para afrontar bien la tarde. Vamos a darle un empujón al lunes con este número uno de Pet Sop Boys. 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

más explosiva, la furia y la pasión unida a Tina Turner, Errol Ramazzotti en Cosas de la Vida. Aquí solo tus números uno en los 40 Classic y yo me encargo de que suenen absolutamente todos en la tarde de este 10 de agosto ya, ¿eh? No paramos. Nada nos va a detener como nos canta esta banda que ya tenemos de fondo. Starship, maravilloso este éxito ochentero, disfrútalo.

0: uniendo la música house y el poder vocal soul de Sonic. Ahí tenías otro clásico de las pistas 2000eras para disfrutar en tu lugar de desconexión este veranito. Y a la vuelta mucho más, así que quédate, no te vayas.
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En Classic, los 40 Classic en esta tarde, aquí tenías una de las canciones más bonitas de la banda sonora de Pretty Woman, Fallen, la delicadeza de Lauren Good. Y más números uno de nuestra lista, que son capaces de sacarte una sonrisita incluso los lunes, estés o no de vacaciones. Este, por ejemplo, de The Bangles.

recordando la voz espectacular y cautivadora de Dolores O'Riordan, de The Cranberries. Este fue su gran número uno del 95 desde su segundo disco. Zombie, bien potente ahí en los 40 Classic. Lunes 10 de agosto, a dos días del eclipse. Hoy es San Lorenzo, ¿eh? Tenemos pues, otro fenómeno astronómico. Este lo vemos todos los veranitos, ¿eh? Las noches de por estas fechas, la lluvia de estrellas de las Perseidas. Así que no te olvides esta noche de mirar al cielo. ¡Arte!

Contar conmigo fue número uno en mayo de 2003, otro de los temas icónicos de nuestro pop de La Oreja de Van Gogh. Sus próximas fechas de su gira Tantas Cosas que Contar apunta 21 de agosto en Santander, 27 en Valladolid. Y en los 40classic.com te contamos los planes de la banda. Y sí, prepara nuevo disco. Sí.

Otra de las pop stars que ha paseado este veranito todo su poderío por los festivales españoles, Katy Perry. Muy, pero que muy divertidos, llenos de energía son sus shows, ¿eh? Un poquito locos, ¿eh?

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0: Ford. Esto te pone casi casi a bailar, aunque no te puedas ni mover, ¿eh? Como yo, que estoy con una contractura muscular en la espalda. Ay, te dejo con Guillén Caballero, que llega, bueno, estupendo, maravilloso.
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0: Yo me voy al fisio, a ver si me deja como nueva.
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0: Mañana.

0: Son las 6, las 5 en Canarias. 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
1: ¡Yo! En los 40 Classic. ¿Qué tal estáis? Son las 6 y 8 minutos, 5 y 8 si estáis en Canarias o volviendo de la playa o yendo hacia ella para aprovechar los últimos rayos de sol y tomarte una horchata. Es lo que tiene el verano, mucho calor. Pero al menos tenemos costas, algunos tienen piscina y otros tienen aire acondicionado o ventilador. Bienvenidos a la tarde en los 40 Classic. Se ha ido Concha, me quedo yo un rato. Y Whitney.

rock de nuestro país a principios de los... Bueno, a finales de los 80, principios de los 90. ¿Qué tal estáis? Es más difícil encontrarle sentido a una letra de Los Héroes del Silencio que los carteles de la DGT, que la verdad los adoro. Creo que si no viviéramos en España, este país habría que inventarlos. Han puesto la frase en los carteles: no conduzca con gafas del eclipse.

0: Hay temazos que envejecen muy bien y por eso se llaman classic, por eso los pinchamos aquí. El otro día estuve viendo en Televisión Española que daban la película esta del guardaespaldas, con Kevin Costner de José y también Winnie Houston. Y me fijé en que hay... o sea, la canción es maravillosa, pero la película... Los diálogos de ella.
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1: ¡Ay, qué calor! Estoy con un maracuyá poniendo discos aquí más a gusto en la radio. Yo me veo ahí a la radio a pasar el fresco porque tienen aire acondicionado y discos. No se lo creen, pero es verdad. Es verdad. A ver, yo tengo vida de disjockey de 40. Es decir, por la mañana estoy en la piscina, por la tarde estoy en la radio y a la vuelta a la piscina otra vez, en remojo. Nos tienen ahí guardados como pasas, tío. En serio. Estamos Fernandisco y yo. Él en el jacuzzi y yo en la piscina.

0: Es el tema de Hathaway que siempre suena en las clásicas fiestas ochenteras.
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0: Abro el mapa de dónde nos toca pinchar este fin de semana o estas fiestas en este verano. Vamos, las clásicas fiestas ochenteras. Y nos toca en Badarán, en La Rioja, cerquita de Logroño. Festacas con los soperos y las soperas. Además voy a estar pinchando yo.
2: ¡Vaya, hombre!
0: Sí, casualidades de la vida. A las 12.
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0: El viernes.

salto del loco diciendo, yo no tengo la culpa, es la madre de José. Claro, José, lo siento mucho, la madre es así. Claro, es la excusa de siempre. Bueno, ¿qué le vamos a hacer? Así es la música que sonaba en nuestro país hace 20 años, que sigue sonando hoy en día porque el hombre sigue girando. Los hay que iban en babuchas. 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

0: ¿Cómo estáis todos? ¡Ay, esperando el eclipse, buscando el mejor sitio! A ver, si os lo perdéis y esas cosas, el año que viene hay otro, ¿eh? Lo digo por si acaso, el 2 de agosto. Se va a ver sobre el sur de España, Marruecos, Argelia, Libia...
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0: Qué grande, Dani Fuiset.
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0: A ver, la consideran una niña prodigio. Lógicamente, a las 6 ya dominaba el piano y escribió canciones a las 9. A los 11 también tenía sus composiciones propias ya. Era una estrella de pop adolescente y fue cuando la conocimos con el Jack Little Pill, cuando se dio a conocer al nivel mundial. Sí.
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0: Es un prodigio. ¿Cómo no va a serlo? O es una maravilla, o es un artista, como todos los que suenan en los clases, como Sade Adu.

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0: que te estoy viendo, que estás cantando los coros con el coche.
1: Y es por ti.
0: Como una de las canciones que puedes ir cantando mientras conduces, ¿verdad? Ya lo sé, pero tú atento a la carretera. Cuidadito.
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0: A ver, no, los 40, no lo digo porque sí, es que la DGT ha puesto en los carteles luminosos y tal varias señales con respecto a lo del eclipse, que ya me tiene frito. Pero es verdad, ha dicho, no conduzca con gafas de eclipse. O sea, si hay que poner estas cosas ya en los carteles...
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0: Pero ojo, es que ha advertido varias cosas más. No hay que detenerse en los arcenes. No hay que coger el teléfono y hacer fotos. Y cuidado con los peatones, que sabes que irán empanados, normal, y tú igual en un paso de peatones dices, hostias, ¿de dónde ha salido este hombre con un teléfono en la boca?

¿Es Chris Isaac, que a sus 70 años sigue cantando esa misma canción? ¿El Wicked Game, que le dio a conocer en todo el mundo, aparte de ser actor, boxeador, le partieron la tocha 7 veces? Nobody loves no one. ¿Y su Baby Did a Bad Bad Thing? Dice, y farda de eso a sus 70 años, que sigue soltero y que su relación más larga ha sido con los miembros de su banda. ¡Ay, pillín, eso tenías que contarlo!

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1: El otro día estaba leyendo la biografía de Mariah Carey, sí, tengo mucho tiempo en verano, y leí que la mujer duplica las capacidades de las frecuencias habituales en una soprano, que alcanza las 5 octavas, y eso es debido a que de pequeñita tenía nódulos en las cuerdas vocales y eso le permite cantar así.

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Inicio aquí la última de las horas del día de hoy. Sí que es lunes, sí que es agosto, sí que estamos de vacaciones, sí que hace calor, sí que es dificilísimo dormir, sí que, Dios mío, las posturas que doy yo y las vueltas que doy en la cama no son normales, ni medio normales. Al final acabo levantado y con contracturas. No sé si os pasa a vosotros también. O eso, abrazado al ventilador.

¡Ay, el amor está en el aire! Y claro, hoy me han hecho la pregunta, oye, ¿tú qué llevarás puesto en el momento del eclipse? A lo cual, después de esta pregunta tan intensa, no se me ha ocurrido otra cosa que decirles, pues, mis gafas de protección solar para ver el eclipse y unas gotitas de Chanel número 5.

Aprovecho que Shakira está sonando y que próximamente nos visitará septiembre y octubre en Madrid para mandar un fortísimo abrazo terrendo a toda la gente de Pereira y de las cercanías de Cali que han sufrido hoy ese terrible terremoto. Un abrazo y nuestra más grande solidaridad desde los 40 Classic. Un abrazo a todos.

0: Pues no ha sido tan duro, ¿verdad? El lunes, dirás, sí, para ti. Bueno, de acuerdo, para mí no ha sido duro porque estoy con aire acondicionado, hablando solo en una habitación insonorizada, pero mañana vuelvo a eso de las 6 a poneros los números 1.
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0: grande.
1: Negaría el santo sacramento en el mismo momento que ella me lo mande. Y eso que yo, para no agobiar con flores a María, para no asediarla con mi antología de sábana fría y alcoba vacía, para no comprarla con bisutería, ni ser el fantoche que va en romería con la cofradía del santo reproche.

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